0: Gracias, Diego. Muchas gracias. Un placer. Con ustedes, Silencio Bueno.
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Juan Eiteramo, ya en esta Paraguay, bella, huereco, las 5:41 minutos, pura y puro oro y por oro.

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3: Muy buenos días, audiencia Radio Fram FM. Iniciamos nuestro programa de este día, jueves 16 de julio del año 2026. En el día de Nuestra Señora del Carmen, entonces empezamos nuestro programa. Quien les saluda, Daniel Tkachik, en representación del Movimiento Apostólico de Schoenstatt de nuestra parroquia. Iniciaremos nuestro programa de hoy con la oración. Como todo buen cristiano, siempre debe iniciar su día, sus trabajos, sus labores, elevando su pensamiento y su corazón hacia Dios. En primer lugar, para darle gracias. Gracias por un nuevo día de vida. Gracias por la salud, por los alimentos, por el trabajo, por tantos dones, por este país hermoso que vivimos en paz, que si bien tendrá sus problemitas, pero dentro de todo tenemos una región de paz, una región donde podemos trabajar tranquilamente, vivir tranquilamente. Así que, ¿qué más podemos pedirle a Dios? Así que gracias, Mante, a Él por este país. También le pedimos perdón por aquello en lo que le fallamos a Dios, en que no nos comportamos bien como hijos buenos que Dios esperaría en muchas ocasiones. Cuando somos muy egoístas, cuando pensamos solo en nosotros, cuando nos traiciona nuestro orgullo, entonces por todo eso le pedimos perdón a Dios. Y también elevamos nuestra súplica por todas las peticiones que cada uno de ustedes tiene en su corazón en este momento, por las personas que están necesitando, por los enfermos que están en los hospitales, en las clínicas, por tantas necesidades que hay. Entonces le pedimos a Dios su protección, su bendición, su mano poderosa en cada una de estas situaciones. Y en el nombre del Padre, del Hijo y del Espíritu Santo. Amén. Padre nuestro que estás en el cielo, santificado sea tu nombre. Venga a nosotros tu reino. Hágase tu voluntad así en la tierra como en el cielo. Danos hoy nuestro pan de cada día. Perdona nuestras ofensas, como también nosotros perdonamos a quienes nos ofenden. No nos dejes caer en la tentación y líbranos del mal. Amén. A nuestra Madre María también le pedimos su protección y su cuidado maternal a lo largo de este día, para cada uno de nosotros, de nuestros hijos, de nuestros familiares cercanos y también lejanos. Dios te salve María, llena eres de gracias, el Señor es contigo. Bendita tú eres entre todas las mujeres, bendito es el fruto de tu vientre, Jesús. Santa María, Madre de Dios, ruega por nosotros pecadores, ahora y en la hora de nuestra muerte. Amén. Gloria al Padre, al Hijo y al Espíritu Santo, como era en un principio, ahora y siempre, por los siglos de los siglos. Amén. En el nombre del Padre, del Hijo y del Espíritu Santo. Amén. La lectura de este jueves 16 de julio, que la Iglesia nos sugiere leer y reflexionar, es de San Mateo capítulo 11, versículos 28 al 30. Jesús tomó la palabra y dijo: vengan a mí todos los que están afligidos y agobiados, y yo los aliviaré. Carguen sobre ustedes mi yugo y aprendan de mí, porque yo soy paciente y humilde de corazón, y así encontrarán alivio, porque mi yugo es suave y mi carga es liviana. Palabra del Señor. Gloria a ti, Señor Jesús. En la reflexión nos dice: luego de enseñar sobre las dificultades para seguir a Jesús, termina su discurso diciendo que su carga es liviana, pero también invita a todos a cargar sobre Él y no sobre nosotros el peso de tantos dolores, cansancios, frustraciones y soledades. Todo lo podemos poner en Jesús, y Él, como hermano mayor, cargará el peso de nuestras vidas. En realidad se trata de un intercambio. Cargamos sobre nosotros el peso de seguirlo, pero esta carga es liviana al compararla con el peso de lo que Él carga de nosotros. Y la petición dice: Jesús, danos fe y fuerza para seguirte en los momentos de dolor y de cansancio. Concédenos alivio, reconociendo todo lo que padeciste por nosotros, para que podamos aliviar las penas de nuestros hermanos. Amén. Vamos a un tema musical y retornamos enseguidita.
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1: Muy bien, retornamos después de este hermoso tema musical que acabamos de escuchar para reflexionar algunas cositas. El Papa en estos días está en una residencia. Para Europa es verano, entonces una residencia de verano de Castel Gandolfo, un lugar donde los papas suelen ir a pasar un tiempo de descanso. Pero en el Angelus que reza al Papa allá, también hace una invitación. Y veamos qué nos dice este documento de la Iglesia al respecto de este Angelus y su reflexión. Dice, en su primer Angelus desde la residencia estival de Castel Gandolfo, el Papa León invita a los fieles a aprovechar las vacaciones para dar un espacio a la oración y a la palabra de Dios, y así poder volver a la rutina habitual renovados en cuerpo y en espíritu. El Papa hizo una previamente a la oración, una...

reflexión sobre la lectura del domingo, que fue la lectura de la parábola del sembrador. Dice acá, antes de rezar a la Madre del Cielo, ha reflexionado sobre la parábola del sembrador narrada por el evangelista Mateo, para recordar la generosidad con la que Dios siembra su palabra en el corazón de cada persona y la confianza que deposita en la humanidad, aun cuando encuentra dificultades para que su semilla dé frutos. El Papa, recordando a Jesucristo, el Verbo hecho hombre, es la semilla que el Padre continúa esparciendo en el mundo para que a través de su entrega produzca abundantes frutos de salvación, dice. Es verdad que a veces encuentra en nosotros un terreno duro e insensible. Otras veces, un terreno distraído, semejante al suelo pisoteado de los caminos, o al terreno pedregoso, o a los matorrales de espinos. Pero también hay momentos en que encuentra una tierra receptiva y fértil. Entonces se producen milagros de amor capaces de cambiar todo en nosotros, asegura el Papa. Qué lindo esta reflexión, porque a veces pensamos, bueno, la palabra de Dios se reparte en diferentes personas. Hay unas personas que son el terreno duro, no reciben luego la palabra de Dios. Otras son las que sí reciben todo bien, pero como que están atareadas en tantas cosas, se seca enseguida la palabra de Dios, se pierde, muere enseguida. Otros la misma cosa, tienen muchas cosas más importantes, tengo que trabajar, tengo que hacer esto, tengo que hacer aquello, y al final de cuentas la palabra de Dios se queda allí también. Y bueno, y la última, decimos a veces, las personas que realmente escuchan y reflexionan. Pero acá el Papa nos plantea que nosotros mismos podemos ser diferentes tipos de terreno. O sea, nosotros mismos podemos a veces ser el terreno fértil donde la palabra de Dios desarrolla, da muchos frutos, pero otras veces podemos ser el terreno duro que no recibe luego. No tengo tiempo ahora, tengo que irme a tal lugar, tengo que hacer tal cosa. No tengo tiempo de andar rezando allí. Yo no le hago mal a nadie, no hace falta, yo estoy bien con Dios. Entonces ya tenemos ahí nuestro terreno duro que no dejamos lo que la palabra de Dios entre. Otras veces sí que escuchamos una hambrena ahí todo un rato, pero después ya nos vamos y ya cualquier cosa a veces es nuestra vida, el chisme, el comentario, nuestra rabia, enojo, decimos cualquier palabrota. Y la palabra de Dios se quedó desaparecida, tapada ahí por todo el lo que creció allí. Entonces, nosotros mismos podemos ser diferentes tipos de suelo para la palabra de Dios. Después ha hablado de la generosidad de Dios para con nosotros, asegurando que no es ingenua, sino sabia, ya que el Señor sabe descubrir en cada persona posibilidades de bien que muchas veces ni siquiera uno mismo alcanza a reconocer. El Señor, que conoce bien el terreno de nuestro corazón, mejor de lo que nosotros mismos lo conocemos, no deja de creer en nosotros, en lo que somos, en lo que podemos llegar a ser día tras día, si con fe nos abandonamos en Él. ¿Sí? O sea, Dios también confía en nosotros, por eso nos sigue lanzando la semilla, porque sabe que en algún momento podemos recibirla de una manera y realmente convertirnos y producir los frutos que Dios espera en nosotros. Después, por último, dice, por último, el Santo Padre ha animado a todos los fieles a que aprovechen sus vacaciones
En el caso de ellos, de verano, para nosotros vacaciones de invierno, principalmente los chicos, no solo para el descanso y el ocio, sino también para dedicar tiempo a la escucha, a la lectura y a la meditación de la palabra de Dios. Volveremos a nuestras ocupaciones habituales renovados en el cuerpo y en el espíritu, dispuestos a anunciar la buena noticia del Evangelio y cada vez con más capacidad de colaborar en el crecimiento del reino de Dios. Qué linda esta reflexión, porque realmente estamos en unas semanas que tenemos las vacaciones de los chicos, hay padres que solicitan hacer coincidir sus vacaciones en sus trabajos también con estas semanas, y para poder estar con su familia, poder hacer algún viajecito, salir o lo que sea. Pero también estos tiempos de vacaciones, tanto ahora, estas de invierno, como en las de verano, no tiene que ser un tiempo también para darle de vacaciones a Dios y olvidarnos de que Dios existe, de que la Virgen existe, y tipo tomarnos vacaciones de lo espiritual. Nosotros seguimos siendo una persona biológica, tenemos un cuerpo, tenemos una psicología, tenemos emociones, pero también tenemos una parte espiritual. Y esa parte espiritual no es que se toma vacaciones y nos dejamos de ser espirituales, sino que siempre seguimos siendo. Entonces también es un momento lindo para sentarnos y reflexionar cómo está nuestra vida respecto a Dios, cómo estamos con nuestros prójimos, cómo estamos con nuestra oración. ¿Ponemos realmente en manos de Dios todo lo que hacemos cada día? Es igual que el sembrador también, que el agricultor. El agricultor pone toda su mejor predisposición, su conocimiento, prepara la tierra, abona, siembra con la mejor semilla, cuida, pero no tiene la garantía, el 100% garantía de que va a cosechar. Puede venir una helada, puede venir una tormenta, puede venir una sequía, no sé, cualquier cosa puede pasar y realmente echar a perder la cosecha, o puede salir mal la cosecha o lo que sea. Entonces todo de esa misma manera hacemos todo en la vida. Cuando salimos de viaje, salimos, nadie piensa que va a tener algún problema en el viaje. Salimos con fe, con alegría, con de que vamos a ir bien y vamos a volver felices a nuestra casa. Pero no hay ninguna garantía, ¿sí? Entonces, todo eso lo ponemos en manos de Dios. Iniciamos nuestro viaje y le entregamos a Dios este viaje, ¿sí? Le decimos a Dios, cuídanos en el viaje, mira, nos ofrecemos, de que vamos a hacer nuestra oración, de que vamos a portarnos bien, de que vamos a ser prudentes. Pero en contrapartida te pedimos que aquello que nosotros no podemos controlar, tú lo controles, tú nos cuides. Cuides nuestro vehículo, que no tenga ninguna falla, que controles a otros conductores, que por ahí, por distraídos o lo que sea, nos vengan a chocar, o una persona que salga de afuera, o un animal que salga corriendo. Todo eso lo entregamos en tus manos. Esta linda reflexión realmente me gustó mucho, así que la compartí con ustedes. Vamos a un tema musical y retornamos enseguida para los avisos finales y la despedida.

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1: Llegamos a la última parte de nuestro programa de hoy, recordando que hoy jueves tenemos misa a las 19:30 horas en nuestra iglesia. Al final de la misa, con bendición con el Santísimo, previo momento de adoración. Así que un momento muy, muy lindo para la oración, hacer esa contemplación y ese entrar en esa comunicación profunda con Dios. Así que un momento muy, muy especial. Y después la bendición con el Santísimo, una bendición muy también fuerte, muy especial. Sábado, misa 19:30 horas. Y domingo, la misa de las 8 de la mañana. Así que todos estamos muy, muy cordialmente invitados, por decirlo así. Jesús nos espera, Jesús que hizo el sacrificio supremo de entregarse por nosotros, por nuestros pecados. Y en la última cena se entregó en cuerpo, su cuerpo y su sangre a través de estos elementos que son el pan y el vino, que en el momento de la consagración se convierten en su sangre y en su carne. Y bueno, y espera compartir ese momento con nosotros. En la última cena él dijo: hagan esto en memoria mía. Y eso es lo que hacemos cada misa, en cada momento, en cada misa. Entonces es ir a compartir con Jesús ese sacrificio supremo que él hizo para entregarse por nuestros pecados. Así que no le fallemos a Jesús. Me voy despidiendo de ustedes, agradeciendo de manera muy especial acá a Edgar por la dirección técnica, por la musicalización, por estar allí súper atento a todos los detalles. Así que muchísimas gracias, Edgar. A Pablo por este espacio que nos brinda la parroquia. Así que Pablo, muchísimas gracias. Y bueno, que Dios bendiga tu trabajo, tu emprendimiento, que realmente siempre siga siendo una herramienta para la paz, para la comunicación social, para que realmente pueda llegar la información a la gente. Y bueno, también sea ese espacio de entretenimiento con las músicas, las animaciones de las diferentes personas, que siempre sea para algo bueno. Así que Dios haga muy fecunda este tu emprendimiento. Y nos despedimos con la oración de de consagración a la Virgen María, diciéndole: oh Señora mía, oh Madre mía, yo me ofrezco todo a ti. Y en prueba de mi filial afecto, te consagro en este día mis ojos, mis oídos, mi lengua y mi corazón. En una palabra, todo mi ser. Ya que soy todo tuyo, oh Madre de bondad, guárdame, defiéndeme y utilízame como instrumento y posesión tuya. Amén. En el nombre del Padre, del Hijo y del Espíritu Santo. Amén. Que tengamos todos un muy, pero muy bendecido día. Hoy, día de la Virgen del Carmen. Así que a todos los que llevan nombre de Carmelo, Carmen. Así que feliz Santo Ara. Y bueno, y todos, para todos nosotros en general, un muy, pero muy bendecido día.
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3: Muy buenos días a la audiencia de la 97.1 Radio Fran FM. Estamos una mañana más en este programa La Voz de la Salud. En esta mañana venimos con una invitada muy especial también para poder hablarnos un tema bastante importante, ¿verdad?, que es para nuestra comunidad y para nuestro servicio. Le voy a saludar acá a mi compañera, a la doctora Erika Martínez. Buen día, doctora.
4: Buenos días a toda la audiencia, buenos días acá a los compañeros. Y como dice Lice, hoy traemos una invitada especial, que sería la Lice María Elena, encargada de la parte de vacunación en nuestro querido hospital, ¿verdad? Sí, mira. Buenos días, licenciada María Elena.
5: Muy buenos días, también una compañera más del Hospital Distrital de Fran, la licenciada María Elena Ferreira, la que le habla, la encargada del programa de inmunizaciones. Estoy muy agradecida por este pequeño espacio que me brindaron para poder llegarle con la información que todavía estamos contando con lo que es las vacunas

0: para poder realizarle.
1: Y ahora que estamos en campaña invierno, por ejemplo, tenemos disponible lo que son, sigue habiendo lo que es vacuna contra la gripe, contra la influenza, el virus sincicial respiratorio para recién nacidos, ese se está haciendo
0: también. Sí, así mismo, para los lactantes menores de 2 años.
1: Hasta 2 años, ¿verdad?
0: Sí, para los menores. Este es un anticuerpo monoclonal Nirsevimab, que está indicado para los menores de 2 añitos. Como que este virus es una de las principales causas de la bronquiolitis y también de la neumonía tipo grave. De esta forma, bastante bien estamos combatiendo, donde hay menor cantidad de internación, inclusive la terapia, ¿verdad? Menos ocupación por lactante, por esta enfermedad. Así. Y desde, o sea, los nacidos en noviembre de 2025 en adelante, todos los niñitos ya están contando con esta vacuna.
1: Qué bueno. Entonces, nace la criatura y los que no se vacunaron todavía tienen tiempo para acercarse al hospital, ¿verdad?
0: Así mismo es. Hay tiempo todavía en acercarse porque, como le había dicho, este es un anticuerpo que en el momento de realizarle al niño, en unas horas el niño ya tiene una protección. Y esta protección dura 5 meses, que es suficiente como para poder cubrirle, ¿verdad? En esta temporada.
1: Qué bueno. Entonces, sí, por ahí hay... Yo sé que también se envía mensaje a veces a los padres para que vengan a vacunarse. Y se le explica que este vacuna contra el virus sincicial, que a veces, si es que el esquema, la libreta que se le entrega, no está actualizado. Porque hay niños también que nacen, frameños que nacen en el hospital general, nacen por ahí en IPS, en privados, ¿verdad? Y por ahí puede variar lo que es la libreta de vacunación, esa libreta que se entrega. Igual más si ahí no figura o no hay un espacio para el virus sincicial respiratorio, ¿verdad? Y nosotros le llamamos, le mandamos un mensaje o en el servicio le decimos, ah, mira, le falta una vacunita porque cuando nació se ve que no había, o donde nació tu criatura no disponía en ese momento, pero tenemos que hacerle.
0: Así mismo.
1: Y hay padres que dicen, no, voy a preguntar con su pediatra, voy a consultar primero porque justamente no están en conocimiento. Entonces, ahora que nos escuchan, si es que le decimos, se le dice al servicio, le falta uno antes de los 2 años, un refuerzo por el virus sincicial, que eso es parte ya del esquema regular también. Solo que es por temporada, que es una campaña de invierno, ¿verdad?
2: No, y si tienen dudas sobre qué vacuna le corresponden a uno mismo o a su familia, así pueden incluso acercarse al hospital y preguntar nomás con su cuadernito de vacunación, ¿qué vacuna le falta a mi hijo o qué vacuna me falta a mí? Acá están de 7 a 3 de la tarde en la parte de vacunatorio y pueden acercarse nomás a preguntar.
1: Así mismo.
0: También estamos de 1 a 3 de la tarde en el hospital. También por el convenio estamos llevando lo que es las vacunas en el IPS. Ahí estamos desde la 1 de la tarde hasta las 6 de la tarde, abriendo cobertura para poder llegar a más personas. Por cuestiones de trabajo, de repente su horario no le alcanza a llegar, ¿verdad? Entonces siempre estamos nosotros dispuestos para poder ayudar. Todo es cuestión de acercarse y hablar nomás, ¿verdad? Y buscamos siempre forma, estrategia de llegarle a ese niño. Hay veces que me preguntan, mi bebé está un poquito con tosecita o le chorrea la nariz, ¿le puedo aplicar así? Y la única contraindicación sería una fiebre alta. Y si uno ve que no está bien, ¿verdad?, su niño, siempre nosotros le decimos consultar con el pediatra. Porque siempre nosotros trabajamos también así en conjunto con el pediatra y hacen un tratamiento y de acuerdo a eso después le aplicamos la vacunita, ¿verdad? Siempre tratamos de no ser muy, que tenemos que hacerle y ya, ¿verdad? Siempre vemos forma de que al niño le venga bien, no de empeorar su situación, sino más bien mejorarle y así.
2: Y lo mismo en el adulto, ¿verdad, Licen? Si es que yo estoy con un poquito de congestión nasal, pero no tuve fiebre, ¿puedo ir a colocarme la vacuna?
0: Así mismo es, cuando es leve, ¿verdad? Siempre la fiebre alta nos indica que hay alguito más, por decir así, entonces debemos de esperar un poquito o seguir.

0: ir un tratamiento, consultar de por qué la fiebre también. Y luego de eso sí ya podemos proceder lo que es la vacunación. Siempre darle un poquito de tiempito. Y así, ¿verdad? Pero no tomar tipo como excusa también, ¿verdad? Si uno quiere aplicarse, o sea, esperar, seguir el tratamiento y luego nos acercamos y nos realizamos esa vacuna porque la vacuna contra la influenza de repente nos protege, ¿verdad? Lo que es el virus contra el virus A, o sea, el tipo de
1: De
0: influenza,
1: influenza.
0: ¿verdad? El tipo A, el tipo B. Después están las variantes del A, que es H1N1, que están circulando en nuestro ambiente, que bastante en estos momentos están saliendo. Y entonces de repente alguno me dice, yo ya tuve influenza, me voy a aplicar igual. Y sí, vamos a aplicarnos igual en un mes. Solo es cuestión de esperar un mes y nos aplicamos. Porque como dije, hay varios tipos de influenza. Entonces, igualmente no, realizamos la vacunita.
1: Y más que nada, entonces hay que saber que la vacunación es una de las medidas más seguras que tenemos para disminuir e incluso eliminar algunas enfermedades que antes, por ejemplo, causaban la muerte o discapacidades. Por eso es importante acudir al centro y vacunarnos.
2: Así mismo, nosotros, por ejemplo, en el hospital, o sea, hay pacientes que están con diagnóstico positivo de influenza, están internados ahora. Y son pacientes que por A o por B no pudieron llegar, no pudieron vacunarse. También hay gente, también, ¿verdad? Gente de otro distrito también, ¿verdad? Que por el mismo cuadro están internados, pero que se ve que no pudieron acceder, no pudieron llegar a la vacunación, ¿verdad? O dijeron, no, yo estoy bien, nunca lo me aplico, ¿verdad? Hay gente que nunca se aplica, que cada año no se está aplicando,
1: Exactamente.
2: ¿verdad? Pero qué pasa, a lo mejor él trabaja en una parte donde no hay muchas personas, no hay mucho hacinamiento. Entonces no se expone tanto al virus. Pero las personas que se exponen al virus, que tienen familiares que le llevan al hospital periódicamente, se exponen bastante y tienen que vacunarse. Porque, como decía la Lisa, no hay un solo tipo de influenza circulando. Hay varios, dos o tres. Vos te vacunás, o sea, vos puedes tener hoy influenza A. Si te hiciste el hisopado y dio positivo influenza A, bueno, sabemos que tuviste influenza A. Pero ¿qué pasa? Después te puedes encontrarte con una persona que está teniendo el virus H1N1 o la influenza tipo B, que es más agresivo, ¿verdad? Entonces la vacuna previene, ¿verdad?, este tipo de enfermedad en forma grave. Y si nuestra criatura está con le chorrea la nariz o con tos, pero ya hizo un tratamiento, es alérgico, muchas veces así, tratamiento alérgico, se cura, cambia el clima, le vuelve otra vez. Igual deben vacunarse si no hay fiebre. Porque si tu criatura está enferma, vos le vas a llevar a consultar. No le vas a dejar en tu casa 2 semanas. Entonces, hay gente que así estaba con el chorreo de nariz, pequeña tos, sobre todo a la mañana. No, no le quiero vacunar por eso porque está. Y lo voy a llevar y nunca le lleva. Entonces, ahí lo que estamos haciendo, o sea, como padre, es perdiendo esa oportunidad y exponiéndolo a nuestro chico en la escuela o en otro lugar, en la plaza, donde sea, donde se va, a encontrarse con el virus y poder desarrollar la enfermedad de forma grave. Eso es lo que la vacuna evita, que la enfermedad se reproduzca y se vuelva agresivo en el cuerpo. O sea, la forma grave de la enfermedad es lo que previene. Vos puedes tener inclusive influenza, pero no va a pasar de una febrícula, se trancó la nariz, chorreo de nariz, máximo. Y sin vacuna, ya ahí vemos la neumonía, vemos otras complicaciones que sí o sí tienen que internarse. Sea criatura o adultos mayores también. Las personas de tercera edad tienen que recibir su vacuna, no solo contra la influenza, sino también contra el COVID-19, que ahí está circulando el COVID-19. Gracias a Dios, en nuestro distrito todavía, en nuestra comunidad, no hay casos positivos que se sepan, que se hayan estudiado, porque puede haber, sin que la persona vaya a consultar o sin que se haga el hisopado. A veces también termina el hisopado, ¿verdad? Y mientras en ese lapso, pues, por ejemplo, puede ser un diagnóstico de COVID que no se llegó al diagnóstico por falta de hisopado, que puede ocurrir. Entonces, a los adultos mayores también, los que no se pueden acercar al hospital, dicen, vamos a dar nuestro número de teléfono, nuestro corporativo, para todas esas personas que no pueden acudir al hospital, para que se comuniquen con nosotros, nos pasen los datos, la dirección, para poder llegar y vacunarles. Sobre todo para adultos mayores que están con dificultad para movilizarse hasta el hospital.
1: No, y más que nada también saber que al vacunarnos no nos protegemos solo a nosotros, sino también a toda la comunidad. Una persona que está bien inmunizada protege su cuerpo y también

0: También protege a su familia, vamos a decirle.
1: Así mismo.
2: Y también ahora estamos contando con esa vacunita para poder protegernos mucho más, ¿verdad? Lo que es la vacuna del COVID-19 del laboratorio Moderna, porque siempre pregunta de dónde es, ¿verdad? Qué clase es lo que tenemos, y eso es lo que estamos contando en este momento para todas las personas quienes desean realizarse, ¿verdad? Y como les habíamos dicho ya, el horario del vacunatorio, que es de 7 a 12 del mediodía y de 1 a 3 de la tarde en el hospital, y en IPS, que es convenio, ¿verdad? Que sea asegurado o no sea asegurado, igualmente realizamos la vacunita, que es de 1 a 18 horas para todos los que desean realizarse, porque ahora estamos en temporada, que serían en este mes de julio, agosto, y luego creería que ya no vamos a tener más. Entonces, para que no vengan después, ¿verdad? Cuando ya no tengamos más, me dicen, tenés esta vacuna, ¿verdad? Y ya no, ¿verdad? Ahora tanto, sí, ahora es la oportunidad. Y también de la influenza es ahora, ¿verdad? Que estamos ya en la etapa finales. Pero siempre la influenza allá en noviembre, diciembre suele salir positivo en algunos pacientes. Siempre hay casos. Entonces, ahora también es el momento de acercarse. Es que estamos en temporada en la cual tenemos la vacuna para poder realizar. Porque luego tampoco ya no, ¿verdad? Y así.
1: Excelente, Alicia. Voy a dar entonces el número corporativo del hospital, del área de vacunación, que es el 0982-687864. En ese número se pueden comunicar a través de WhatsApp, más bien WhatsApp, porque o llamada también, ¿verdad? Pero siempre con el WhatsApp es más fácil, porque ya se queda registrado el número, ¿verdad? Y el nombre del paciente. Entonces, al 0982-687864. Ese es el corporativo del Hospital Distrital de Fram, en el área de vacunación y también de visitas domiciliarias, ¿verdad? El mismo número, y si es que llega ahí un dato de una persona que quiera aplicarse la vacuna o que requiera que vayamos hasta su domicilio, sin problema. Entonces dicen, para repetir, a partir de 6 meses ya se pueden aplicar tanto la influenza como la vacuna contra COVID-19, lo que desean.
2: Sí mismo, dicen, desde ese momento ya se puede realizarse. En los pequeños de repente se hace en 2 dosis por ser primera vez, ¿verdad? La primera dosis en pequeñas cantidades, porque de acuerdo a la edad, y en 2 meses sería la segunda dosis. Ese es por ser primera vez, y después se hace ya una dosis anual. Siempre es anual porque las vacunas están de acuerdo preparado a la estacional, por decir, a los virus en que tenemos en el ambiente. Entonces va cambiando las cepas, no es lo mismo, y nos cubren por un año también. Su protección es durante un año, y en el momento de la aplicación nos cubre en 15 días. En 15 días el cuerpo va a estar preparado para poder defenderse. Porque hay algunos que le realizamos ahora y en 2 días me dice, ya me resfrié, ya me dio. O sea, por el tema de la vacuna. Y en ese caso no es la vacuna, porque la vacuna tampoco produce la enfermedad. Porque es un virus atenuado, trabajado, por decir, vivo, muerto, se le dice así, ¿verdad? Un virus muerto, atenuados, y no produce la enfermedad, más bien da para, del momento que no aplicamos, en 15 días el cuerpo está preparado para protegernos. De repente, si no encontramos con alguna persona que tenga ese virus, obviamente que va a contagiarnos y que va a reaccionar nuestro cuerpo, porque todavía no está preparado para protegerse. Esa parte es lo que hay veces que genera duda de repente, ¿verdad? Sí.
1: Qué bueno que aclaraste esa parte, Lisen, porque todo el mundo nos dice, sí, yo me apliqué y a los 2 o 3 días ya me enfermé. Ese es porque se expuso al virus esos días antes, se contagió el virus y su cuerpo iba a pasar unos días, 3 a 5 días, para empezar a desarrollar los síntomas. La vacunación a los 15 días recién el cuerpo, así que absorbe y genera inmunidad, genera anticuerpos pasados los 15 días, ¿verdad? Y la vacuna de por sí no puede producir la enfermedad. Ni si te aplicas la vacuna COVID, no te puede dar COVID. Si vos te vacunaste contra influenza, no te puede dar influenza. así como que si te vacunaste contra la antitetánica, no te puedes generar esa vacuna.

0: la enfermedad del tétano o la fiebre amarilla, ¿verdad? Entonces, eso es para dejar en claro, para que no hayan dudas, ¿verdad? Ya, para que cada año es la misma historia. Yo me vacuné y yo ahí me enfermé, o nunca me vacuné y nunca me enfermé. El año pasado me vacuné y ahí me enfermé. Entonces, eso es un tabú, ese es. O si no, mira, hay gente que nos vacunamos hace 15 años, todos los años de vacuna contra la gripe, nunca tuve influenza, ¿verdad? O si tuve, fue leve, ¿verdad? Ni siquiera ni recuerdo, ni siquiera me interné, o ni siquiera recuerdo haber estado una semana en cama, nada, ¿verdad?
1: Exactamente, y es bueno entonces saber también esto porque para que la población no tenga esa duda y que pueda acudir ante cualquier duda que tengan, pueden acudir o incluso ahora que Elisen dio el número, mensajear al WhatsApp. ¿Puedo irme si estoy así? ¿Cómo es esta vacuna? Pueden preguntar. Para eso estamos también nosotros en el servicio.
0: Así mismo, doctora. Si hay dudas, que vaya la gente, ¿verdad? La gente antes ya nos conoce, ya sabe nuestro horario en manija, ¿verdad? Para ir a vacunarse, ¿verdad? Pero acercarle ahora a sus niños, a los que faltan. Muchos se acercan, van a la consulta, luego pasan por vacunación y preguntan, ¿qué vacuna hace falta? Me dijeron que está al día. Sí, está al día, pero le falta la influenza. Ah, bueno, se aplica. Y ahí ya se aplica a toda la familia. A veces vamos por un chico de un año. Pero está el papá, la mamá, la abuela, todo lo que van a cuidar a esa criatura, o muchas veces los recién nacidos. Al recién nacido no se le puede vacunar contra la influenza, por eso se le vacuna a la mamá. Pero ¿qué pasa? Le cuida también el papá, a veces le cuida la abuela, hay hermanos, el tío, la tía, claro. Hay una familia numerosa que todos van a estar pendientes y rodeando a esa criatura. Y ahí le puede llevar la enfermedad, le puede llevar el virus a la casa, porque la mamá está protegida. La mamá le pasa la inmunidad a través de la lactancia a ese recién nacido, pero está el papá que le puede alzar, le puede contagiar, la abuela, los tíos, todo lo que están alrededor de ese niño, ¿verdad? Y le arriesgan a esa criatura.
1: Acá entra lo que es las medidas generales otra vez. Todo siempre he acompañado de las medidas generales. El uso de tapaboca, el lavado correcto de manos. Si tenemos un recién nacido, evitar nomás que otras personas
0: Le
1: también se
0: visiten.
1: vayan a visitarle. Y más con esta época que tenemos todavía la influenza en
0: Está
1: el ambiente,
0: circulando.
1: está circulando. Y más que nada eso, ¿verdad? ¿Y qué otra vacuna tenemos, Lisen, para los adultos?
2: Y en este momento, por ejemplo, hoy, ¿verdad? Vamos a tener disponible la vacuna contra la fiebre amarilla. Ese también es todo un tema, ¿verdad? Porque es un frasquito para 10 personas, ¿verdad? 10 niños. Porque en el momento en que yo realizo mi, preparo mi vacunita, por decir así, me duran de 6 a 8 horas. Luego yo tengo que desechar. Y como que no hay muchas cantidades de dosis, no puedo tener muchas pérdidas. Entonces, en ese caso, yo siempre le envío mensajes recordatorios a las madres, le digo tal día puedes venir y así. Entonces, en ese caso, hoy tenemos abierto para todo lo que desean realizarse. También para los viajeros. De repente saben cuándo van a viajar y saben bien que 15 días antes deben realizarse esa vacuna, ¿verdad? Porque en 15 días uno está protegido. Y yo creería que la mayoría saben que cuando van a viajar saben los requisitos. Y a veces última hora no podemos solucionar también última hora, ¿verdad? Porque se le pierde su libreta, no saben si se realizó, no se realizó y así. Pero siempre vemos forma de solucionarle, es decir, buscarle la forma para que no sea por culpa de la vacuna que no pueda llegar su viaje, ¿verdad? Pero siempre le pido a la gente para que lo antes posible se acerquen para que podamos ver formas de solucionarle también, ¿verdad? O realizarle la vacuna o le hacemos la transcripción, porque si tiene la libretita que ya se realizó, nosotros le hacemos la transcripción, porque esa es una dosis para toda la vida, o sea, con una sola dosis yo me voy a proteger de por vida, o sea, si está en el esquema. A no ser que sea en Brasil, ¿verdad? Porque ahí es un lugar epidémico, por decir, endémico. Entonces ahí tiene su forma de realizar que es de a 2 a 3 dosis en la población, en su esquema. Pero aquí en Paraguay es una sola dosis. Y para no, de repente, ¿verdad? Algunos perdieron su libretita y saben, voy a aplicar nomás. Y no es así también de estar inyectándose, ¿verdad? Más vacunita. no es tampoco

0: de hacerse nomás, sino que para tener en cuenta.
1: Sobre todo lo que, como decís, lo que van a viajar, lo que tienen previsto viajar fin de año, que se acerque nomás ya ahora, porque eso se va a cargar en el sistema y luego de ahí se tiene que descargar de la aplicación de la identidad electrónica, es lo que se tiene que descargar la libreta de vacunación, ¿verdad? No es que nosotros le damos un papel físico así firmado, sellado, eso era antes. Ahora ya se va a viajar. En Brasil no hay tanto problema porque vos podés presentar inclusive tu libreta normal. Igual pasa, ¿verdad? No hay los problemas. Pero hay gente que va un poco más lejos, viaja en avión, va a ir más lejos, ¿verdad? Y ahí sí le pide, la agencia le pide que descargue con el QR del ministerio. Entonces tiene que descargar de la aplicación de su identidad electrónica. Y eso es todo un tema porque tiene que generar, cada persona debe generar su identidad electrónica y poder descargar ese documento. El documento que nosotros le podemos dar le va a servir, pero puede ser que allá tenga problemas la aduana, ahora que le digan, no, este no es la libreta internacional, este es un registro de vacunaciones nada más, ¿verdad? Ese ya queda a consideración de las personas que van a viajar, ¿verdad? Hacer su documento en forma, ¿verdad? Y explicárselo lo antes posible. Se necesita más o menos 15 días para que el cuerpo genere la inmunidad, ¿verdad? Entonces, en aduana le dicen vacunación contra fiebre amarilla 15 días antes de salir del país. Entonces, que tengan presente lo que saben que van a viajar fin de año, Camboriú, los chicos del colegio, que se acerquen nomás ya a vacunarse.
0: Así mismo, dicen, pueden acercar la copia de su libreta y la copia de su cédula, ¿verdad? Porque es un documento que yo tengo que demostrar de dónde saqué para poder cargar en el sistema también.
1: Lo que ya están vacunados,
0: entonces nosotros le transcribimos y automáticamente ese impacta en el sistema. Si es que ya tiene su identidad electrónica, a través de ella puede descargar lo que es su libreta internacional, porque está la libreta de vacunación y así, o sea que va por parte ahí en el programa, ¿verdad? En la aplicación. Y bueno, creo que...
2: Bueno, y más que nada, eso como dice la Liz, en acudir al centro vacunatorio, y más ahora que tenemos la fiebre amarilla, porque es una sola vacuna para toda la vida ya. No es que vas a tener que venir el año que viene, no. Es solamente una vacuna. Y sí, ahora sí, que tenemos abierto, acudir más que nada, ¿verdad?
1: Sí, lo que van a viajar.
2: Exactamente.
1: O también preguntar, o si no se pueden, hoy ahora preguntar en ese número qué día vamos a tener disponible, porque a veces puede ser día martes, a veces puede ser un día jueves, así como hoy, ¿verdad? Que podemos tener disponible. Y sobre todo, como estamos diciendo, ¿verdad? Que acudan los que todavía no se aplicaron la vacuna contra fiebre, contra influenza, los que se quieran aplicar vacunación contra COVID, ahora tenemos, ya está disponible. El otro día veníamos y nos preguntaba, entonces ya tenemos disponible, entonces les esperamos a todos, a las personas que cada año se aplican. Y eso también recalcar, ¿verdad? Hay gente que dice, no, yo ya me apliqué 5 dosis, pero eso ya terminó ya. No, es que vos te aplicaste 5 dosis y eso te dura 10 años, 20 años o para toda la vida. El COVID y la influenza es anual. Si vos te aplicaste 10 años de seguido, pero este año te aplicaste, bueno, este año estás vulnerable a recibirla, a tener la enfermedad. Entonces es anual, cada año va a aplicarse. No importa si ya tenemos 3 dosis anteriores o si tenemos 2 Pfizer, ¿verdad? Porque hay gente que dice, no, yo tengo Pfizer, yo voy a esperar ese. Ya no hay más. La vacuna que se tiene ahora contra COVID es Moderna. Hay mucha gente que recibió Moderna. Hay gente como los que estamos en el hospital, recibimos todas las marcas que había en ese momento. Recibimos todos y sin problemas estamos, ¿verdad? Y ahora, bueno, momento de aplicarnos otra vez un refuerzo anual de la vacuna Moderna contra COVID-19.
2: Y bueno, y vacunarse es un acto de responsabilidad, yes, y amor hacia uno mismo y hacia la familia. Así que vamos a acudir y preguntar más, sí, que nada, si es que tenemos alguna duda, preguntar y acudir a aplicarnos las vacunas que tenemos ahora en el servicio.
1: Sí. Muchas gracias, Lizen María Elena, por acompañarnos esta mañana.
0: Muchas gracias por la invitación, licenciado y doctora Erika.
1: Muy importante el tema que tocamos hoy, que la gente siempre está pendiente y un recordatorio nada más y explicarle nuestro horario para que puedan encontrarnos siempre. Ya saben dónde nos van a encontrar y también en qué número pueden hacer sus preguntas. Muchas gracias.
2: Muchas gracias.

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0: 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Sí, jugamos todos.
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1: A ver, voy a contarles una historia.

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1: Gracias.

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0: días. Saludamos a toda la amable audiencia de la 97.1 Radio Fran FM. Feliz, feliz, feliz jueves para todos, pero qué jueves tan precioso, sí, radiante. Muy lindo está nuestro jueves, sí, qué mejor manera de poder seguir disfrutando de esta mañana espectacular y por supuesto estar en compañía de nosotros, quienes ya estamos nuevamente aquí para poder acompañarte. Estamos con la energía mil para poder compartirla a todos ustedes, donde vamos a estar comentándoles de todas las novedades exclusivas que estamos teniendo en nuestros locales y tiendas. También tenemos muchas novedades que queremos compartir con ustedes. Es por eso que ya quiero invitarte a que puedas seguir acompañándome hasta las 13 horas. Como sabes, Más Radio está de lunes a viernes en el horario de 11 a 13 horas. Soy Lourdes Álvarez y quiero seguir compartiendo con todos ustedes. También quiero que puedan permitirme poder acompañarle a todos ustedes. También queremos dar nuestro agradecimiento, sí, como todos los días, a quienes hacen posible de que nosotros podamos estar aquí compartiendo con todos ustedes, sí, hace posible que este espacio pueda llegar a cada uno de sus hogares, desde su lugar de trabajo, estén donde estén escuchándonos, sí, saludamos a la propietaria del programa, saludamos a nuestra jefa, a la señora Marta Urba, a su esposo, al señor Miguel, y a toda su hermosa familia. Muchísimas gracias. Gracias a ellos nosotros seguimos acompañándote aquí todos los días con muchas, pero muchas promociones y novedades que tenemos para vos.
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0: Y así iniciamos este jueves con la energía, sí, al 100%, así es que puedas seguir acompañándonos. Sean todos bienvenidos a Más Radio.

0: Seguimos acompañándote con muy buena música aquí a través de la 97.1 Radio Fran FM, haciendo esto que es Más Radio.
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con 36 minutitos han avanzado esta linda mañana del día jueves. Qué lindo que está nuestro día, ¿verdad que sí? Realmente se está luciendo nuestro jueves y espero que estén también ustedes disfrutando de esta maravillosa mañana que nosotros también seguimos compartiendo con ustedes muy, pero muy buena música. 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

Seguimos acompañándote con muy buena música, ¿te parece? No te desprendas así porque tenemos mucho, mucho que compartir todavía. 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

0: 12 puntualmente en todo el territorio nacional. ¿Cómo están? Espero que estén todos muy bien. Sigan disfrutando de este lindo mediodía. Sí, saludamos a toda la gente que en estos momentos ya están saliendo del trabajo, la gente que están llegando, para la gente que sigue trabajando en esta hora. Sí, hay gente que trabaja horario corrido, a la gente que nos están escuchando, sí, desde la oficina, las grandes empresas también, sí, que sabemos que siempre nos escuchan. Y a cada uno de ustedes, sí, a toda la gente que están en sintonía, gracias por la preferencia, por sobre todas las cosas. Gracias por formar parte también de Más Radio.
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Bueno, también queremos aprovechar este pequeño espacio, ¿verdad? 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Sí, bueno, como muchos saben, tenemos a nuestro compañero de trabajo muy querido, sí, por cierto, Carmelo Romero, sí, bueno, que se encuentra en un estado de salud delicada, ¿verdad? Está hace días internado. Entonces, hoy más que nunca queremos invitar a toda la ciudadanía, a toda la gente que quieran sumarse, sí, queremos contarles. 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Por más pequeño que sea, gente, no importa, todo suma, ¿sí? Así es que le mandamos mucha fuerza, pronta recuperación y mucha fuerza también para toda la familia. 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

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Bueno, ya son 12:07 minutitos. ¿Qué les parece si empezamos a seleccionar? Sí, muy lindas canciones para que ustedes puedan seguir disfrutando de la buena música y por supuesto también para que sigan acompañándonos, porque tenemos mucho, mucho que compartir todavía. Es por eso que quiero que sigan acompañándome. Saludamos a toda la gente que ya en estos momentos, sí, están preparando la mesa familiar, ya están almorzando. Buen provecho para todos. No se desprendan, a la vuelta seguimos con más. 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